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15: Comenzamos el péndulo, la emisión del día de hoy, la 1861 desde este programa de Universitaria Estéreo 88.2 en la FM, la Universidad del Metal en la Radio, que es el péndulo. Hoy con nuestro amigo Freddy Andrés Rubiano Montoya, nos acompañaremos 120 minutos con música, lanzamientos, algo clásico también, tendremos en esta emisión del péndulo. Señor Rubiano Montoya, ¿cómo le va?
16: Carlos, un gusto estar en este péndulo en español, en esta cita con el metal en nuestro idioma aquí en Universitaria Estéreo 88.2.
15: Bueno, señor, para entrar en materia hoy también tendremos invitación a eventos que vienen este fin de semana para la ciudad de Pereira, ese City of Damnation volumen 3 con Invocation Spills, con Funestum Velum, con Erebo, Impaler of Pest, Malevolence, Twilight Glimmer, la banda de su gran amigo, estará allí el 27 del mes de junio en Rock Plaza, City of Damnation volumen 3. También tendremos invitación para el concierto de Cruzada del Metal, Rebelión, Sirius, Asterion, 28 de junio en Pereira, también en el Centro Comercial La Popa en Rock Plaza. Este evento también se tendrá una gira por el eje cafetero, ¿no? En Dragón, allí en Armenia, y en Plug and Play, en este Plug and Play queda donde, Freddy, usted que conoce mucho más de estos lugares.
16: Ahí en la avenida Santander, enfrente de la Universidad Católica de Manizales.
15: En Manizales, sí señor. Bueno, las tres capitales del eje cafetero en esta cruzada del metal. Bueno, señor, usted quiere comenzar el día de hoy con un álbum nuevo llamado Disidente Inmortal. Perdón, la banda se llama Disidente Inmortal. El álbum se llama Clamando por el Futuro. argentinos estos señores del año 2026. Hablemos un poquito de la banda, Freddy Andrés.
16: Así es, Carlos, esta banda Disidente Inmortal desde la Argentina, desde Buenos Aires, nos presenta su quinto trabajo discográfico llamado Clamando por el Futuro. Vamos a escuchar entonces tres temas de este álbum de Disidente Inmortal desde la Argentina, esta banda de heavy metal. Vamos a escuchar Meteorito, luego escucharemos Clamando por el Futuro y finalizaríamos con Hermano de la Vida. Esto es Disidente Inmortal en el péndulo.

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Allí estaban esos señores desde Buenos Aires, activos desde el año 2005, con ya algunas producciones como Aquellos Inmortales del 2009, Si la Vida es una Guerra del 2013, el 2017 con La Fuerza del Trueno, Estandarte Metálico del 2021 y este Clamando por el Futuro, año 2026, con Pablo Grasso en la vocalización, Manuel Fresno en guitarra, que estuvo también en la agrupación Huercan en su momento, Ezequiel Zapata en el bajo y Leonel González en la batería. Disidente Inmortal, una banda con mucha constancia, ¿no, Freddy Andrés? Porque es una banda que nos ha entregado ya en este momento 5 trabajos discográficos desde el año 2005, es decir que cada 4 años se nos está entregando, aproximadamente cada 4 años nos estaría entregando una producción discográfica o musical con algo de heavy metal desde allí, desde la Argentina. Señor Cruzada del Metal, Rebelión, Sirius B, que es una agrupación de allí de Manizales, Asterion desde Armenia, 28 de junio en la ya mítica locación de Rock Plaza, entrada general, allí la consiguen también en Rock Plaza o también en uno de los links que ustedes encontrarán en el Facebook de Cruzada del Metal. Hoy vamos a entregar un pase doble, ¿no?, para este evento de Cruzada del Metal, por si están interesados, ya más adelante les diré cómo lo haremos. Bueno, señor, viene de mi parte una banda que me encanta, es una banda que he tenido la oportunidad de conocer desde el año 2022, cuando nos entregó un trabajo discográfico llamado Caos. Estoy hablando de una banda desde Bilbao, en la comunidad de Vasca, desde Bilbao, Vizcaya, se puede decir, desde España, activos desde el año 2017. Hablo de una agrupación llamada Alma Colter. Es una banda que me sorprendió en ese momento con su sonido, integrada por David Rodríguez, por Arby, por Marilú y por Paco Martínez de Musitum. Esta agrupación usted la va a tener que escuchar, señor Rubiano, porque tiene la fuerza necesaria del heavy metal.

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0: Freddy, ¿cómo hace de falta esa fuerza, esa energía del heavy metal en algunas otras bandas, ¿no? Pero aquí en esta banda está presente la vocalización de Marilú, que recordemos que ella estuvo en su momento en una agrupación llamada Neurosis. Tremenda voz, tremenda, digamos que tremenda formación también, porque lo que hace ella es reunir grandes amigos, viejos amigos del heavy metal español, y crear esta muy buena agrupación llamada Alma Colter, que se la recomiendo obviamente, señor Rubiano.
1: Sí, Carlos, muy buena banda, una banda activa desde 2017, veo por acá, y es una banda, me parece a mí, que tiene un sonido bien, bien importante, Carlos. Muy bueno tener esta banda aquí en El Péndulo con fuerza, sí, señor.
0: Con fuerza, con contundencia, con heavy metal en las venas, esa es la realidad de lo que se necesita para hacer heavy metal, con algo de agresividad, con rabia, con odio. ¿Por qué no decirlo de esa manera? Porque si nos ponemos a llevar esto con tintas medias, no dan buenos resultados, no es metal, no es heavy metal. Y bueno, y es más, recuerde que heavy metal, ¿qué quiere decir heavy metal? Metal pesado. Esto debe ser pesado, debe ser fuerte, contundente, agresivo, con cuerpo, ¿por qué no decirlo de esa manera? Y eso nos ha entregado esta agrupación llamada Alma Colter con esa nueva producción llamada Cara a Cara. Bueno, señor, City of Damnation, 27 de junio, Invocation Spirit de Chile, Funestum Velum, Erebo, Impale López, Malevolence, Twilight Glimmer, 27 de junio también en Rock Plaza, invitados todos para este evento, el día 27 que es sábado, y el 28 será Cruzada del Metal, que es en el día domingo, obviamente, preámbulo de día festivo, 29. Bueno, oiga, señor Rubiano, recuerde que en julio hay un nuevo festivo, que tal vez en su calendario no aparece, pero el 13 del mes de julio es festivo, día lunes, debido a una decisión del Congreso de la República, para que lo marquen en los calendarios, porque hay mucha gente que puede que ni se haya dado cuenta, como es posible y probable en este país. Bueno, señor, más música, y viene de su parte una muy buena banda también que he tenido la oportunidad de conocer. Se llama Conjura, Universos Paralelos. Es un nuevo álbum, mexicanos ellos, desde el año 2026 es esta producción, obviamente. Hablemos de Conjura.
1: Carlos, segundo trabajo discográfico de la banda mexicana Conjura, una banda de, se puede decir que se cataloga como un heavy power metal. Esta banda nos presenta su segundo trabajo discográfico, como lo había comentado, el primero fue Sueños de Arena, el segundo Universos Paralelos, y esta banda desde México, desde una parte que se llama Córdoba, la verdad lo desconocía.
0: Pero espera, yo te digo algo, Freddy, es que con Conjura hay un problema, ¿no? Es un problema, el mismo problema que tuvimos
1: España,
0: con Tepuy.
1: Sí.
0: Ajá. Ellos son originarios de México, se fundaron en el 2003 en México, pero emigraron a Andalucía, en España. Ahora están allí radicados en España, lo que nos entrega que este álbum es español. Es de
1: Córdoba,
0: es de la
1: también
0: península,
1: podría ser de Argentina, ¿no?
0: Sí, Córdoba, pero esta es Córdoba, Andalucía. O sea, la provincia de Andalucía en España tiene una ciudad maravillosa donde también hay una banda que a mí me encanta, que tal vez es la banda que por el momento es más conocida de Córdoba a nivel internacional, que es Los Medina Azahara. Ellos están radicados en ese Córdoba de España, por eso es que hay la confusión de pronto con que esta banda nació en México, pero ahora se radica 100% en Córdoba, Andalucía, España.
1: Así es, Carlos, hoy vamos a escuchar tres temas de esta banda Conjura. Vamos a escuchar Dimensiones, luego escucharemos Alice y luego escucharemos Cristales. Esto es Conjura desde México y España en El Péndulo.

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0: Avi Martínez en guitarra, Tony Grial en la parte también de la guitarra, la vocalización líder y los teclados de Esmeralda Sánchez. Esa es la formación de esta agrupación. A ver, Esmeralda Sánchez es española, ¿sí? El señor Tony Grial es mexicano y el otro integrante, Avi Martínez, también es mexicano. Es decir que tanto el señor Avi Martínez como Tony Grial emigraron a España, se radicaron en Córdoba y encontraron a Esmeralda Sánchez, la vocalista y teclista actual, que sí es española, que estuvo en su momento en una agrupación llamada Isaira, que tuve la oportunidad de conocer hace tiempo.
1: Sí, yo he conocido mucho ese fenómeno acá. Por ejemplo, en Colombia he visto muchos músicos de Colombia viajando a España y haciendo música metal en España. Tuve la oportunidad de conocer un baterista que vivía por donde yo crecí, en el barrio que yo crecí. No me acuerdo, creo que se llama Ramiro, me parece que se llama Antonio, se llama Antonio.
0: Se llama Antonio, y, señor.
1: Sí, que tenía una banda de death metal muy importante en Pereira. Y Antonio creo que llegó a tocar incluso con gente de bandas de heavy metal de España.
0: Sí,
1: muy
0: señor.
1: Importante. Como Ankara.
0: Sí,
1: con
0: eso,
1: músicos de Ankara llegó a reunirse.
0: Con músicos de Ankara, en la predecesora de Ankara, en la agrupación que estaba antes de Ankara.
1: Correcto. Entonces, ese fenómeno de músicos que viajan a otros lugares y comienzan a hacer música en esos lugares me parece bien interesante. Pero yo pienso que la formación de la banda debería darse en el lugar donde se crea la banda, donde comienzan sus ensayos, donde comienzan sus composiciones, ahí donde debería forjarse como tal el origen de una banda. ¿O tú qué piensas?
0: Pues hermano, mira, yo le digo una cosa, si usted... Eso también funciona como en el fútbol, ¿no, Freddy Andrés? Usted en algún momento, usted es español, o bueno, es colombiano, ¿sí? Entonces, comienza a jugar fútbol en el Pereira, y se va a jugar fútbol en España. Hablamos del Cucho Hernández, por ejemplo. Él no es español, es colombiano. O sea, la banda debería ser mexicana, fundada en México, y con presente en España, ¿sí? Es como si Messi fuera español. No, Messi es argentino, nació en Argentina y jugó muchos años en el Barcelona. Entonces, el momento del nacimiento nunca se podrá ocultar. No es una banda española, sino que es una banda mexicana radicada en México. Sería, creo que con eso determina cualquier tipo de situación, ¿no le parece, Freddy Andrés?
1: Sí, así es, definitivamente es así. Y
0: Hombre,
1: bueno,
0: usted
1: qué
0: ve...
1: bueno que los músicos no se queden con esos sueños truncados cuando viajan a emigrar a otros países. Creo que eso es muy importante, que se sigan conservando esas raíces, esos sueños, esas ganas de hacer heavy metal o de hacer metal en cualquier parte del mundo. Eso es muy importante.
0: Hombre, usted me puso a acordarme de la banda de Antonio, hombre. Es una banda de heavy metal. Bueno, la banda en la que primero estuvo es una banda de heavy metal que pusimos aquí en el péndulo, pero usted me cogió así como digamos, como decía mi abuela, con los calzones abajo, y no recuerdo exactamente el nombre. Es una banda de heavy metal español que tuvimos aquí en el péndulo.
1: Me acuerdo de la banda de aquí de Colombia, Carlos, se llama Equimentor. No sé
0: sí,
1: si tú te acuerdas de
0: Equimentor.
1: Equimentor, algo así. Exacto.
0: No, es Equimantor.
1: Pero habría que buscar bien la referencia de Equimentor o Equimantor para llegar a Antonio. Esa banda de heavy metal me parece muy importante y creo que, no sé, creo que no sé si hubo una entrevista en la que yo vi por el YouTube, yo no sé si lo hiciste tú, en la que se entrevistó a Antonio como tal. No recuerdo dónde la vimos.
0: Yo tuve una entrevista con él hace más de 15 años. Es que, señor Rubiano, recuerde que nada más y nada menos que el péndulo está cumpliendo 25 años en el 2026. O sea, son 25 años, amigo, y estamos hablando de el señor Antonio Ramírez, que lo entrevisté en su momento. ¿Sabe cuál era la banda? Ya me acordé, de Freddy Andrés. Una banda que a mí me encanta, y madre, esa banda Es más, mire, le voy a dar la referencia de lo que hizo, lo que ha hecho Antonio Ramírez. Luis Antonio Ramírez, nacido en Bogotá. Él estuvo radicado en Pereira, pero es bogotano. Absentia es una agrupación que él tuvo. Y Equimántor, obviamente, del 92 al 94. Confusión Mental fue la primera banda donde él estuvo del 90 al 92. Luego estuvo, en su momento estuvo en Raverlands, del 2013 al 2016. Y la banda que, de la que estoy hablando, que he sonado en el péndulo, se llama Herética. Esa agrupación,
1: claro que
0: estuvo,
1: sí, claro,
0: en el
1: que 2000, sí, claro que sí.
0: Él estuvo en el 2006. En este momento ya no está. Esa Herética, amigo, esa Herética, en el momento tiene como, como vocalista a Pacho Urrea, Leo Duarte en batería, Javier Villán en guitarra y Pete en la guitarra acompañante, la segunda guitarra. Pero, ojo con esto, el señor Antonio Ramírez estuvo en esa Herética, Luis Antonio Ramírez. Esta, digamos que el momento en el que él estuvo es un álbum llamado Aún Hay Quien Llora, del año 2007. Él estuvo allí en esa producción discográfica de Herética. Y la primera producción de Herética fue Frente al Tiempo, donde evidentemente aún no estaba él, porque él comienza su andadura en Herética en el año 2006. La pregunta del millón, ¿dónde está nuestro amigo Antonio Ramírez en el momento? Revisemos un poquito acá en esta, de esta manera, y él en este Carnage momento está Divine, activo con una agrupación llamada Carnage Divine.
1: Ajá,
0: donde
1: correcto,
0: hace batería y vocalización, pero no tengo información de Carnage Divine, eso sí se lo puedo asegurar. En la Metalion aparece su foto con una muy bandera bonita batería y una bandera de Colombia, uno de los clasificados a los 16avos de final sin atenuantes en la Copa del Mundo 2026. 6 puntos de 6 hasta el momento, esperando un partido de trámite contra Portugal. Bueno, señor Rubiano, ya que hicimos historia, ¿no? Porque usted me tira unos mamonazos a veces que yo no los tengo claros. Me toca hacer uso de la tecnología, porque ya de pronto el recuerdo ya no está tan vivo, ¿no? Pero la tecnología,
1: claro,
0: sigue ahí.
1: Pero fue maravilloso recordar a nuestro amigo Antonio.
0: Muy amigo de Leo Pinzón, ¿no?
1: Sí, y yo también crecí en el barrio. Yo vivía a 2 cuadras de él, en el barrio donde él también creció a nivel de escuchar
0: Alfonso
1: música
0: López,
1: de Alfonso López. En Alfonso López viví yo ahí a 2 cuadras de él, yo pasaba por ahí, hablábamos. De verdad que una gran persona, Antonio.
0: Bueno, señor, continuemos con música. Ya que escuchamos Conjura, pasemos a escuchar otra banda, una de las que está en esa cruzada del metal, ¿no? Asterion, desde Armenia. El Guardián del Laberinto es su álbum.
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Bueno, señores, estábamos escuchando Asterion, una agrupación del Quindío que estará en esa cruzada del metal. Esta agrupación está formada por...

0: Freddy García, Gustavo Perdomo, Rubén Tovar, Julián Jiménez, Daniel Hurtado. La discografía de Asterion es este su primer álbum del 2022. Ese llamado El Guardián del Laberinto. No tengo referencias a qué ha tenido de nuevo en el año 2025 o 26, pero estarán allí, obviamente, en esa cruzada del metal. Bueno, si usted quiere ganarse un pase doble, señor Rubiano, para esa cruzada del metal, usted me puede escribir en este instante al WhatsApp 305-353-6747. 305-353-6747. El primer mensaje que me llegue, allí estará el pase doble para el concierto de Cruzada del Metal en Rock Plaza el próximo día, domingo 28 de junio, en Pereira. Bueno, señor, más música y de su parte. Nos trae usted a continuación otra agrupación interesantísima, ¿no? Chilenos, a usted le encanta Chile, ¿no?
1: Sí, el pueblo
0: Asedio.
1: chileno y para mí uno de los mejores públicos junto con la Argentina a nivel digamos, de públicos de rock y de metal para asistir a conciertos.
0: A usted no le
1: Carlos,
0: gusta nada, a
1: Asedio.
0: usted no le gusta nada de la parte norte de Sudamérica, ¿no? A usted le encanta el sur, ¿sí? O sea,
1: El
0: a
1: sur,
0: usted le
1: sí.
0: gusta la Argentina como para equipo de fútbol y denigra de
1: Amo a
0: la selección
1: Argentina.
0: Colombia. Le encanta Chile, aunque esté eliminada, denigra de la selección Colombia. Y a usted le encanta el público chileno y el público argentino y no habla del público ecuatoriano, el público
1: Amo a
0: colombiano, el
1: Ecuador.
0: público. Amas a Ecuador, ¿no? También en la
1: Y
0: Copa del Mundo. Equipo a
1: me
0: punto de ser
1: solidarizo
0: eliminado,
1: con
0: pero no, ese no tiene críticas de su parte. Pero el
1: sí,
0: equipo que tiene 6 puntos en 2 partidos, a veces sí hay que criticarlo. Muy bien, sigamos con Asedio mejor.
1: no hablaré de fútbol en este espacio porque es un espacio para heavy
0: Y
1: metal
0: porque
1: y para metal.
0: no tienes bases y tampoco tienes pergaminos para hacerlo, amigo. Asedio, desde Chile.
1: Asedio, sí señor, una banda de Chile nos presenta este trabajo discográfico llamado Confrontación Heroica. Esta banda me gustó mucho, Carlos, el sonido porque tiene un sonido como ese sonido de los 80 con tintes speed metal. Me gustó mucho esta banda. Esta banda, bueno, nos presenta este trabajo como lo mencionaba, Confrontación Heroica 2026. Esta banda vamos a escuchar entonces 3 temas. Ese es mi final, luego escucharemos Nuestro Tiempo y finalizaríamos con Razón de Ser. Esto es Asedio desde Chile en el Perú.

0: Lucas Fernandois en el bajo, Nicolás Young, Iván Contreras, Javier Cisternas y Rodrigo Poblete en la parte de la batería. Nicolás Young es el vocalista también de esta agrupación chilena llamada Asedio, que se radica en Limache, allí en la digamos en Valparaíso, en Chile. ¿Usted conoce Chile, amigo?
1: No, señor, pero sí tengo muchas ganas de ir a un concierto a Chile.
0: Bueno, si yo tampoco conozco Chile, pues así como digamos que me dicen una dirección en Chile y se la digo de una vez, no, muy difícil, pero sí considero que es un muy bonito país que tiene nuestra Suramérica. Bueno, señor, continuamos en el péndulo en 88.2 en la FM, la Universidad del Metal en la radio, y lo que viene a continuación es una banda llamada Next, como siguiente. Su álbum se llama Masacre Total. Vamos con algo fuerte, ¿no? Asesino, motor caliente, y nos volveremos a ver con Next. Suena el péndulo.

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0: Bueno, señor, la agrupación de la que estoy hablando es una agrupación mexicana que nos ha entregado este Masacre Total, muy clásica ella, del 85, de esas clásicas bandas de thrash metal, con alguna, digamos, que influencia de la Bay Area, ¿no? A mi modo de ver, hablando de política, de sociedad, de caos. Esta banda tiene producciones desde el 88, Invasión Nuclear, Silencio Nocturno, Pelea o Muere y Los Restos. 1997 y también Masacre Total de este año 2026. Es más, llevaban exactamente 20 a 26, 29 años sin hacer una producción. Estos señores de Masacre, de estos señores de Next. Y regresaron este año, ¿no? De buena manera, por lo que hemos podido escuchar. Carlos Alanis en el bajo. El señor Aaron González también, ahora en batería. David Asklet en la parte del bajo. Bueno, es que el señor Alanis en su momento fue bajista, pero ahorita es guitarrista rítmico. Y Misael Ríos en la guitarra. La vocalización también está a cargo de Carlos Alanis. Hombre, una buena banda. Qué bueno que regresen esas bandas con una cantidad de mutaciones en su, no en la formación, sino en los roles, ¿no? Porque Alanis fue bajista, ahora se convirtió en vocalista y es guitarrista rítmico. Aaron González fue bajista y ahora es baterista. El bajo lo adquiere ahora el señor David Ascal y Misael Ríos hace la guitarra como nuevo integrante de esta agrupación Next desde México. A usted también le encanta mucho lo que es la parte norteamericana de Sudamérica, de América, ¿no? De nuestro continente. Porque recordemos que México es un país norteamericano. Bueno, señor Rubiano. De mi parte no fue más, pero usted nos trae otro tema, otra banda desde la Argentina, pero viene usted con la parte clásica, ¿no? Y me encanta usted que me traiga una agrupación tan, pero tan clásica en la Argentina como El Dragón, que es una agrupación del 90, digamos que no está desde esa época. Como El Dragón, porque se llamó en su momento Águilas Negras desde el 85 al 86, luego Chicle desde el 86 al 90 y luego El Dragón desde el 90 para acá. ¿Por qué nos trae El Dragón el día de hoy, no?
1: Carlos, este sonido, este trabajo me parece un gran sonido, un gran trabajo discográfico, Carlos, y quería traerlo acá para remembrar ese gran álbum, como lo es este trabajo discográfico llamado Testigo. Este álbum desde 1990, desde 1998 se podría decir que este álbum nos entregó unos temas muy contundentes y muy poderosos. Esta banda es liderada por el señor Juan Carlos Manguialabore. Más que todo, es la persona que hace casi todo en la banda, Carlos. Es vocalista y el guitarrista, pero digamos que ha tenido diferentes alineaciones en cada una de las discografías. Esta banda tiene un álbum 2026 que estamos a la espera de que sea publicado en plataformas digitales para escucharlo. Y vamos a escuchar entonces tres temas para recordar este gran trabajo de la Argentina, de la banda El Dragón. Vamos a escuchar entonces de El Dragón, de ese álbum Testigo de 1998. Vamos a escuchar Piqueteros y finalizaremos con En el Quirófano. Esto es El Dragón desde la Argentina en el péndulo.

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0: Dragón desde la Argentina. Lo que pasa, señor Freddy Andrés Rubiano Montoya, es que aún no ha salido ese álbum 2026. Ese álbum usted lo refiere como álbum 2026 y muchas veces hay referencias al mismo álbum. Estoy hablando de Combatiente, pero el álbum estaba para salir el 23 de junio, es decir, hace dos días, pero se ha retrasado un poco la salida de esta producción discográfica Combatiente del Dragón. Por eso aún no la tenemos disponible aquí en el péndulo, pero la tendremos dentro de muy poco, porque tiene que estar acá, porque es una de esas bandas referentes, y referentes no solo en Argentina, sino en la parte de nuestra Latinoamérica. Combatiente es el álbum nuevo de El Dragón. Señor, así terminamos la emisión 1861 del Péndulo. Dentro de ocho días tendremos un programa, la segunda parte de los especiales que estamos haciendo de algunos covers que creíamos que eran de esa banda, pero que tienen una primigenia, un nacimiento en otra banda. ¿Usted sabía que la agrupación Alone tiene un gran tema llamado Heart? ¿O no lo recuerda usted? Perdón, la agrupación Heart tiene un gran tema llamado Alone.
1: Yo amo a Heart y a las hermanas Wilson, Carlos.
0: ¿Y ese tema, hecho, usted sabía que no es de ellos?
1: No sabía eso.
0: Pues le tengo la noticia. Es de una banda llamada I-10, una banda de rock pop. Fue la creadora de Alone. Y ese Alone, o sea, esa gran power ballad, esa maravillosa canción, luego la hicieron las hermanas Wilson con la agrupación Heart. Eso es lo que estamos revisando con un amigo, no sé si usted lo conoce, nuestro amigo Julián Pavón. Estamos revisando, hombre fuerte de en su momento un programa de metal allí en la Universidad del Quindío, en la UFM, y que ahora nos está acompañando en algunos especiales en el Péndulo. Ya lo sabe entonces, señor. Alone de Heart no es originalmente de Heart. Si quieres saber más de esto, escuche el Péndulo dentro de ocho días.
1: Buen especial, y que estar pendientes para que no se lo pierdan.
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2: Hola, ¿qué tal, oyentes? Muy buenos días. Hoy es viernes 26 de junio del año 2026 y nos encanta saludarlos a esta hora de la mañana con las mejores noticias de la Universidad Tecnológica de Pereira. Estamos al día con la UTP. Hoy es viernes y a esta hora de la mañana saludo a nuestro productor Diego Valencia. Él siempre nos acompaña en este espacio. Diego, buenos días y bienvenido.
3: Un saludo muy especial para todos nuestros oyentes y para ti, Natalia. Educación, ciencia, cultura y bienestar marcan la agenda informativa de hoy.
2: Nos encanta, como siempre, acompañarlos a esta hora de la mañana para que de una vez ustedes estén enterados de todo lo que pasa en nuestra UTP. Y les cuento que nuestra institución impulsa la formación de investigadores en la región con una apertura de 50 becas crédito doctorales. Esta iniciativa busca transformar el futuro académico y científico, ofreciendo oportunidades de formación avanzada que fortalecen la investigación y la innovación en el eje cafetero.
3: También les contamos que la universidad lanza la campaña institucional UTP con sentido, con derechos avanzamos juntos, una estrategia que promueve la defensa de los derechos, la inclusión y la construcción de una comunidad universitaria más justa y solidaria.
2: En otras noticias les cuento que la Red Nacional de Extensión Universitaria avanza en la actualización de la Política Nacional de Extensión. La Universidad Tecnológica de Pereira participa activamente en este proceso, aportando su experiencia en proyectos que vinculan la academia con las comunidades.
3: En otras noticias les contamos que con gratitud y reconocimiento la UTP celebra los 44 años de servicio de Patricia Villa. Su compromiso y dedicación han sido fundamentales para el crecimiento institucional y el fortalecimiento de la vida universitaria.
2: La Facultad de Ciencias Básicas abre cursos intersemestrales, muy atentos todos los interesados, brindando a los estudiantes la oportunidad de avanzar en su formación académica y reforzar conocimientos en áreas clave para su desarrollo profesional. Si quieren más información, pueden visitar www.utp.edu.co. Allí, en Campus Informa y en la página de la facultad, encontrarán más información de estos cursos intersemestrales.
3: También les contamos que la UTP habilita espacios de orientación para resolver inquietudes sobre la política de gratuidad. Estos encuentros buscan acompañar a estudiantes y familias en el acceso a la educación superior sin barreras económicas.
2: Y la Facultad de Ciencias de la Educación abre un diplomado gratuito en inteligencia artificial, TIC e innovación educativa, una propuesta que fortalece las competencias digitales y pedagógicas de los profesionales de la región. Este diplomado está dirigido a los egresados de la facultad.
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2: Hasta aquí nuestro primer informativo de hoy, compartiendo las noticias que fortalecen nuestra identidad universitaria y el compromiso con la educación superior. Los invito a que se queden conectados con la mejor música en Universitaria 88.2 y también que estén atentos a nuestras cápsulas informativas. Feliz fin de semana y feliz descanso para todos.
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9: Hola, hola, un abrazo, es un gusto saludarlos, buen día, espero que todo esté muy bien, ¿no? Una semana que se ha ido rápido, porque no solamente estamos viviendo el campeonato del mundo, sino también porque pues esta semana hemos vivido, digamos, una semana muy especial. Estábamos celebrando ayer 25 de junio los 15 años de la declaratoria del paisaje cultural cafetero en Colombia, y del cual hace parte Risaralda, y hace parte el eje cafetero, y hace parte municipios del norte del valle, así que... Qué bueno, el paisaje cultural cafetero, que habla de nuestras tradiciones, cuatro grandes valores, que habla de nuestra idiosincrasia, que habla de las costumbres, digamos, del ancestro paisa, porque siempre se ha distinguido de esa manera, ¿cierto? De eso vamos a hablar en un instante. Bueno, también estaremos hablando de la Copa del Mundo, por supuesto, el Campeonato del Mundo, donde Colombia se prepara para su partido crucial, digamos crucial porque pues está clasificado, pero se va a determinar quién va a ser el primero en su grupo y cuál va a ser su posible rival. También estaremos hablando de la Liga Betplay del fútbol en Colombia. Ya salió la programación oficial de lo que va a ser la Liga 2 en este segundo semestre. Pereira viene haciendo trabajos hace ya 15 días. No se habla mucho, pero pues ahora vamos a tener invitados a ver qué nos cuentan del tema. Y también, pues esta semana hubo Noche de Gala, un reconocimiento que hizo la administración departamental a los entrenadores, a los deportistas, con miras no solamente a lo que son los torneos internacionales, eventos nacionales y regionales, sino también todo el mundo preparándose para los Juegos Nacionales y Paranacionales 2027, a los cuales le viene apostando no solamente el Gobierno Nacional, también tiene en cabeza el Ministerio del Deporte. Nos estamos preparando ya para el comité número 10 de los Juegos. Las sedes, se viene haciendo un trabajo enorme en cada una de las sedes, así que todo está pintando, digamos, está pintando bien. Se prepara también deportista de Risaralda para Juegos Centroamericanos y del Caribe. También hay que decir entonces que seguimos en este recorrido por el deporte en Risaralda, los Juegos Campesinos en el municipio de Pereira. Estaremos hablando de esto y de muchas cosas más. Así que, oiga, una mañana agradable hoy acá en la ciudad de Pereira. Un saludo muy especial a las directivas de la Universidad Tecnológica de Pereira. Estamos en receso escolar, ¿no? Receso académico acá en la Universidad Tecnológica. Retornamos a partir ya del 1 de agosto con toda la oferta académica que tiene la Universidad Tecnológica para ustedes. Volvemos a tener aquí ya más de 20.000 estudiantes que son los que hacen parte de nuestra universidad. Y también decirles a los que son profesionales que están también, está abierta la oferta de diplomados, están abiertas las ofertas de maestrías, también de seminarios. Así que los invitamos a que estén permanentemente conectados con las redes oficiales de la Universidad Tecnológica de Pereira para que ustedes se den cuenta de lo que tiene la universidad para ustedes. Y los egresados, una muy buena noticia, ¿no? Me contaron que ya van a estar candidatizados los egresados de la UTP. O sea, con un carnet que les va a permitir no solamente acceder a unos beneficios y reducciones económicas en cuanto a carreras y todo lo que van a realizar, sino que también puede venir a hacer uso de sus instalaciones y de algo que tenemos maravilloso para todos, el campus deportivo que tenemos. Así que, mire, muchos beneficios que nos da la Universidad Tecnológica de Pereira. Estamos en Deportes 7 Días. Este es el espacio oficial de los deportes, una gran alianza de Acor Risaralda con la Universidad Tecnológica de Pereira y con, por supuesto, con Universitaria Estéreo 88.2 de la FM. Saludamos a esta hora a nuestra directora de comunicaciones, Diana Cristina Hernández. Un abrazo, un saludo muy especial para ella, por supuesto, para las directivas en cabeza de su rector, Luis Fernando Gaviria. Al coordinador de la emisora, Anderson Mauricio Toro. Oiga, a propósito, hace rato no vemos a Anderson, pues no lo veo yo porque pues él permanece acá, sino que ya lo vemos muy ocupado. Es que eso cuando uno ya tiene cargos de ese nivel ya no lo volvimos a ver. Aquí vemos a Diego Valencia, que está en la parte técnica, porque tiene que venir a hacernos la parte técnica, pero si no tampoco lo veríamos. Así que un saludo muy especial a todos, a todo el staff de la Universidad Tecnológica. Un abrazo y muchas gracias. Bueno, mi nombre es Jorge Iván Zapata Aguirre, asociado de Acor Risaralda, miembro de la IBS, y los invitamos a que se queden conmigo esta media hora porque vamos a hablar de muchas cosas aquí hoy en este viernes, que este viernes mundial, ¿cierto? Esto es un viernes mundial.
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9: Bueno, campeonato del mundo. Hay que decir que son 48 selecciones, 104 partidos. Ya estamos hoy en una fecha crucial hoy, conociendo ya los cierre de los grupos, los clasificados, los que van a ser los primeros, los que van a ser los segundos y, por supuesto, quienes quedarán como los 8 mejores terceros para pasar a esa fase de los 16avos, donde pues digamos que ahí están puestas muchas expectativas, ¿no? No solamente de Colombia, de los equipos suramericanos, que digamos de una u otra manera, pues no empezaron de la mejor manera, pero se han ido enderezando un poquito en el camino, ¿no? Se han ido enderezando. Paraguay, que empezó, digamos, un poco colgado. Luego el equipo uruguayo, que creo que es el que más ha sufrido, Uruguay. Ecuador cerró ayer, pues digamos, con un partido épico frente a Alemania, mire. Y Uruguay se la juega toda hoy frente a España. Qué cosas tiene el campeonato del mundo. ¿Y quién lo creyera? Las cuentas que se habían hecho antes, que Colombia llegara, digamos, clasificado el partido frente a Portugal para vivir un partido de otra manera. Pero los partidos hay que vivirlos y hay que disfrutarlo. Vamos a ver, vamos a conectarnos por aquí con estos muchachos a ver si hablamos un poco de lo que... venga, yo veo por aquí, sí, por aquí está. Vamos a ver si don Mauricio Vidal ya está con nosotros. A ver si hablamos con don Mauricio Vidal. A ver si hablamos con don Mauricio Vidal. Hola, Mauricio, buen día, ¿cómo está?
10: Hola, Jorge Iván, ¿qué tal? Saludo cordial, ¿cómo va?
9: Oiga, lo escucho aquí como si estuviera conmigo, un abrazo. Hombre, hay un...
10: Usted, Jorge, usted sabe que yo siempre estoy con usted.
9: hay un hecho especial, Mauricio, por el cual lo quiero invitar. Primero, porque usted es asociado de Acor Risaralda, es periodista deportivo. Digamos que nos apasionan las mismas cosas de ver a bien al Deportivo Pereira y bien a la selección colombiana. Pero era un hecho especial. Mucha gente no conoce que usted es colombiano y es mexicano. Y claro, y además estamos en Campeonato del Mundo, entonces, bueno, lo quería invitar para hablar de varias cosas. Primero, saludarlo y desearle que esté bien. Lo segundo, Mauro, hablando del Campeonato del Mundo, el tema de México, ganó los tres partidos. Me agradó mucho ver al Chapulín Campos de nuevo con su sonrisa, un hombre que fue histórico en el arco del equipo mexicano cuando los arqueros... Yo creo que el Chapulín Campos y Guita fueron los que revolucionaron el arco y... Y también, ¿cómo olvidar a Hugo Sánchez y a otros que le ha gustado lo que ha mostrado México?
10: Bueno, Jorge Iván, gracias por ese comentario. Yo soy mexicano, nací en México, soy más mexicano que colombiano, pues en cuanto a nacionalidad, pero amo más a Colombia que a México. Si se enfrentan en cuartos de final o en una semifinal, creo que me inclino un poquito más hacia Colombia, pero amo las dos selecciones, pues uno cómo no va a amar al país donde uno nació y el que lo vio crecer. Yo creo que este México no es ni el 10% de comparación al que usted está mencionando, al del 94, al del 98, al del 2002, donde estuvo Jorge Campos, estuvo Cuauhtémoc Blanco, estuvo Hugo Sánchez, pues un poco más atrás, estuvo también Rafa Márquez en su momento.
9: El mismo Chicharito.
10: El Chicharito es un poquito más hacia acá, más joven, claro. Más hacia el Brasil 2014, pero esa selección de García Aspe, de Luis García, de Cuauhtémoc Blanco, de Claudio Suárez, de Ramón Ramírez, Jorge Campos, que usted menciona que para mí está en el top 3 de los íconos de México, no se compara ni el 10% a esa selección. Si usted va a fijar nombre por nombre, solamente hay dos jugadores reconocidos, Memo Ochoa, que es histórico, ha jugado 6 mundiales, sí. Y el otro pues es Quiñones, que es colombiano. De resto, de pronto hay un Jiménez que jugó en el Milan, pero de resto, si usted va a ver nombre por nombre, no conoce a ninguno. Eso sí, ganó los 3 partidos de un Ecuador que sufrió para clasificar, de un Colombia que ya está en la siguiente ronda, y yo hacía la comparación hace como 3-4 días, que en la individualidad no supera a ningún jugador de Colombia. Si hoy un día un jugador de la selección mexicana lo llamara a la selección Colombia, sería suplente o ni siquiera estaría convocado, pero bueno, está ante su público y pues 9-9 puntos siempre es positivo para México.
9: Claro, esas son las cosas que permite el fútbol, Mauricio, que de pronto ya hay que mirarlo, cómo va a ser de pronto en la siguiente fase, cómo se va a aportar el equipo mexicano, pero hasta ahora está clasificado, que es el primer escollo que toda selección tiene que superar. Bueno, en el tema de Colombia, ¿le ha gustado Colombia?
10: Sí, sabe que sí, hasta... ¿Ahí le escucha bien, Jorge Iván?
9: Sí, él está escuchando. Es que...
10: Qué pena, estaba pasando por una parte donde se corta, pero es la señal de acá, no es la de ustedes, tranquilo, sí. Es mala mía. Mire, el primer partido me gustó de Colombia, mucha gente criticó el 3-1, que por qué solamente se le ganó 3-1 a Uzbekistán, cuando muchas selecciones de Sudamérica sufrieron para ganar en su primer partido del Mundial. Me alegré por eso, obviamente hay muchas cosas por corregir en el primer partido, pero este partido ante Congo, la verdad que me sorprendió lo lindo tácticamente que jugó Colombia, cómo abrieron las bandas, cómo se juntaron en la parte medular, cómo John Arias y James Rodríguez en esa zona media dieron espacios, cómo recuperaba la pelota Gustavo Puerta y la entregaba bien. Creo que esta selección, si juega como jugó con el Congo, tiene como ilusionar al pueblo colombiano. La verdad que yo quedé ilusionado, quedé muy feliz con lo que se mostró ante Congo. También pensé en su momento que estábamos rezados, pero no quería entrar, pero bueno, al final se abrió la red y pudimos conseguir esa victoria que nos da tranquilidad de clasificación.
9: Es que yo creo, Mauricio, que no es un secreto que la selección llegó al Campeonato del Mundo no con con la alfombra roja, no llegó como favorita, pues para los colombianos, y llegó sin tantos bombos ni platillos. Yo creo que es la mejor manera de haber llegado, porque sabíamos en el fondo que si el equipo había tenido, digamos que dos partidos amistosos donde perdió Colombia, o donde no le fue tan bien, pues claro, esa era como la última imagen de la selección. Pero yo creo que había un convencimiento de que esta selección, que está tiene jugadores en el top del fútbol mundial, pues hombre, yo no creo que podía ser inferior a lo que estamos viendo. Yo creo que esta es una, lo que mostró frente a Congo es que la selección, esa es la selección, y yo creo que la selección se tiene que preparar para cualquier partido independientemente de cuál sea el rival. Yo en el tema de Portugal creo que Colombia como está para jugarle de tú a Portugal. Lo que pasa es que los partidos, usted sabe que hay que trabajarlos bien, no solamente en la parte táctica, sino en la parte mental. Yo creo que los jugadores tienen que estar concentrados, saber que los partidos, independientemente del resultado, usted puede ganar el partido por un gol a cero, es que usted no necesita ganar por goleada, usted no necesita ir a buscar o imponer un ritmo, usted va llevando el partido y de acuerdo a cómo el rival le vaya dando a usted las opciones y las posibilidades, usted va trabajando un partido. Yo creo que esa también hay que empezarlo a trabajar, porque a veces nos coge como la ansiedad extra que tenemos que marcar el primer gol y que tenemos que arrollar al rival y que tenemos que acorralarlo en su terreno. No, yo creo que me parece que el partido frente al Congo nos dio varias instrucciones de fútbol y nos dijo, vea, el partido hay que irlo tomando paso a paso, hay que aprovechar lo que tenemos, hay que a partir de una seguridad defensiva y una tenencia de balón ordenada, vamos a ir digamos debilitando al rival y le vamos encontrando por ahí sus debilidades, sus espacios. Y yo creo que es eso fue lo que pasó, porque mire que empezó Colombia tratando de imponer un ritmo y luego tuvo que relajarse un poquito, pero a mí el partido frente a Portugal me parece que es un partido que Colombia, si lo sabe jugar, lo juega estratégicamente, tenemos con qué ganar ese partido frente a Portugal. Ya lo que venga, pues ahí es donde también hay que empezar, porque es que ya después vienen partidos que son muerte súbita y donde usted no puede dar ni un instante de desatención, que no nos pase lo que nos pasó en la Copa América, que simplemente por no hacer una falta o por no estar concentrados perdimos un título.
10: De acuerdo, Jorge Iván, ya ahorita viene lo más difícil. Vamos primero paso a paso. Portugal, yo creo que el que está buscando resultados, Portugal, primero para evitar un camino más difícil en la siguiente ronda, ¿sí? Y el que tiene que buscar el partido es Portugal, será un partido muy abierto.
9: Cuanto a eso, Mauro, es que escucho que todo el mundo se está rasgando las vestiduras, que porque es mejor ser segundo que no ser primero, porque me encuentro con España, me encuentro con no sé quién. Venga, Mauricio, yo no entiendo por qué. Es que los que van al campeonato del mundo saben que siendo primero, segundo o tercero, necesito es clasificar a la siguiente fase independientemente de con quién me tengo que encontrar. Yo no sé por qué le estamos dando tanto revuelo a una cosa. ¿Usted cree que Colombia quiere ser segundo para no encontrarse con España? No, yo quiero ser primero, no. Y me toque con el que me toque. Es que es el que quiere ganar el campeonato del mundo, tiene que ir a jugar los 8 partidos con el que sea.
10: Claro, Jorge Iván, pero usted le preguntan, listo, en la siguiente ronda un partido contra Croacia, contra Ghana, qué sé yo. Pero si se gana, que esperamos todos que se gane, ¿usted a quién prefiere? ¿A un Argelia, a un Noruega, o a un España, o a un Inglaterra? Entonces, ¿quién? Dice, no, un Argelia.
9: Mauro, ¿quién le garantiza a usted que la Argelia no lo va a complicar más que la España? Garantiza. Por eso. Nadie. Entonces, como el fútbol no es predecible, a mí lo que me interesa es clasificar.
10: Individualidades sí se puede predecir. Es mucho más Mbappé que Mahrez, por ejemplo,
9: sí,
10: el de Argelia.
9: Pero el fútbol nos ha enseñado que a veces, en esas confrontaciones de David Goliat, uno a veces gana a David. Entonces yo creo que, Mauro, a mí no me importa si es con España o con el que sea. Yo creo que lo que Colombia tiene que pensar hoy, le gano a Portugal y después me paro firme ante el que me toque. Y ya, es que yo creo que así debe de ser. Yo entiendo la posición suya, sí. Entiendo la de muchos, que claro, ante un rival de menos quilates, pues claro, uno lo que no quiere es de pronto quedarse apeado en una fase y pensar que pudo ir mucho más allá. Pero Mauricio, le va a tocar enfrentar al que sea. O sea, eso sí, y ahí es donde le vamos a conocer realmente los quilates a la selección.
10: Claro, y en ese orden de ideas, mire, yo soy un jugador que siempre ha defendido a James por sus características, por su liderazgo, por su nivel competitivo, pero yo sacaría a James de cara a lo que se viene. ¿Por qué? Porque la selección necesita algo más de ritmo, algo más rápido, algo más de buscar los espacios, y con James sí se ataca bien, pero se defiende mal. Y en ese orden de ideas yo pondría a John Arias en la mitad, jugando como en la posición de James, más no siendo James, y han jugado rápido por el costado de John Arias, que puede ser el Cucho, Campas o el mismo Richard Ríos, pero ahí pondría algo como para darle más agilidad a esta selección Colombia de cara pues a lo que se viene. Pero sí, no, de acuerdo, ya estamos adentro, ya estamos en los mejores 32 del Mundial, y eso es lo que amerita, ¿no? Toque quien nos toque, toca jugar el partido, y ojalá que nos demos un buen banquete para clasificar a los octavos de final.
9: Que estemos en buen día, ojalá mañana estemos en un buen día, los jugadores estén bien conectados, independientemente de lo que las decisiones que tome el técnico Lorenzo, si hace variantes o no, pero la idea es que estemos en un buen día, que Colombia esté fino, que esté fino en el partido y que las cosas le salgan muy bien. Bueno, Mauro, con respecto al Deportivo Pereira, ya se dio a conocer el cronograma del cuadro Deportivo Pereira, que arrancará los dos primeros partidos en condición de visitante, el primero frente a Llaneros y el segundo frente a Fortaleza, y luego llegará a jugar el 5 de agosto su primer partido de nuevo acá en el Hernán Ramírez Villegas. ¿Usted qué ha sabido del equipo Deportivo Pereira en cuanto a lo deportivo?
10: En cuanto a lo deportivo, están entrenando doble jornada, Jorge Iván. Hoy van a tener un partido contra el Deportes Quindío, un partido amistoso en la Tebaida. Vienen cuatro demandas más. Ayer lo supe, incluso lo publiqué, de Carlos Darwin Quintero, de Juancho Ríos, un adichazo que suma $1,000,000, casi $1,000,000, y el tema de Faber Gil. El tema con Faber Gil es que

0: que no hay duda de eso, y esperar a ver qué pasa con el conjunto Matecaña. Yo espero que podamos salir de eso, Jorge Iván, que no todo sean noticias malas y que podamos ver el próximo semestre a nuestro equipo aquí en el Hernán Ramírez Villegas.
1: Sí, señor. Ojalá veamos el Deportivo Pereira, que ojalá se enderezca el tema deportivo, lo administrativo, y que tengamos otra vez un equipo protagonista. Mauricio, un abrazo, muchas gracias. Venga, a propósito, no lo puedo dejar ir. Cuéntenos un poco, ¿cómo está la actividad deportiva en Dos Quebradas?
0: Va muy bien, Jorge Iván. Este mes se hicieron casi 11 festivales, faltan 3 para el mes de julio. Festivales deportivos de todo, mire, de boxeo, de jiu-jitsu, de fútbol de salón, de baloncesto, de voleibol, mejor dicho, de todos los deportes que usted se imagine, de patinaje, y faltan 3 de rugby, de bádminton y de ciclismo, serán en el mes de julio. En el tema de la Selección Colombia, pues hay una pantalla gigante ahí en el Progreso para que usted se acerque con su familia, para que vea el partido mañana ante Portugal. Casi siempre, casi 4.000 personas le caben a ese parqueadero, y ahí están bien ubicados, un buen ambiente de fiesta y todo lo que conlleva eso. El equipo de la primera C está segunda en su posición, ya juega este fin de semana ante Gama en Río Sucio, si gana pues será primera de su grupo. Ya empieza también el torneo de fútbol de salón a nivel nacional, donde Dos Quebradas casi siempre ha sido favorita. El año pasado perdió en cuartos de final, pero siendo favorita, ¿no? Porque fue subcampeona del mundo. Y esperamos que este año consigamos el título. Así que marcha de la mejor manera, Jorge Iván, el tema del estadio. Ahí está la aprobación del ministerio. Falta lo más importante, que es el dinero, pero yo creo que se va a dar para que el alcalde Roberto Jiménez pues pueda terminar esa obra de la mejor manera.
1: ¿Tenemos vía activa este domingo?
0: Hay vía activa este domingo, se pasó ya el día de las elecciones, no hubo, se pasó el día del padre, tampoco hubo, y retornamos este domingo en la vía activa en Dos Quebradas. Será del CAM hacia Macro, o de Macro hacia el CAM, será de 7 de la mañana a 12 de la tarde. Recuerde que a las 9 de la mañana es actividad física musicalizada en el CAM, y podrá ir con su mascota, con sus hijos, con sus nietos, con su vecina, con lo que quiera.
1: Con sus amigos, compañeros de trabajo.
0: Total, total. Eso sí, temas de seguridad. Por favor, llevar casco, llevar rodilleras si no sabe todavía montar bicicleta, o guantes, etcétera. Pero de resto puede disfrutar de una vida activa espectacular en Dos Quebradas.
1: Oiga, un abrazo, muchas gracias. Los viernes, madrugue con nosotros, y vean, nos trae toda la información deportiva aquí en Deportes 7 Días. Además, hablar con usted es bueno, porque hablamos de fútbol, hablamos de muchas cosas. Cuídese mucho.
0: Jorge Iván, llámeme, pero por supuesto, o sea, que a mí me encanta el tema de que estemos muy juntos, muy unidos, y chévere estos espacios para compartir, para hablar, para reírnos, para enojarnos, y eso hace parte también de nuestra gremiación, así que bienvenidos de Jorge Iván.
1: Oiga, me dicen que usted con ese nuevo look, la que no tumba le deja la diada, ¿no?
0: Total, pero es que bueno, la tengo clara, la calva, hoy los calvos somos más y estamos de moda.
1: Le voy a mandar unos, por ahí llegaron unas tendencias de cortes, oiga, genial, le voy a mandar. Un abrazo, cuídese.
0: Dale, un abrazo, Iván, saludos para todos, y nos escuchamos Dios mediante el próximo viernes. Por aquí estaremos.
1: Bueno, señor, don Mauricio Vidal, que estaba aquí con nosotros en Deportes 7 Días. Bueno, estamos en Deportes 7 Días a través del 88.2 de la FM.
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1: Bueno, a propósito del tema del Campeonato del Mundo, hoy hay fecha, ¿no? Hay fecha hoy del Campeonato del Mundo. Yo por aquí les recuerdo un poco para que ustedes se programen, porque hoy hay Noruega frente a Francia. Ese partido va sobre las 2 de la tarde. Francia, que digamos tiene que ratificar, los dos que vienen punteros, 6 puntos tiene Noruega, 6 puntos tiene Francia. Ahí se va a definir quién es el primero en el grupo. Francia, que es una de las favoritas y el actual campeona mundial, 2 de la tarde. Senegal-Irak, partido que va también a las 2 de la tarde. Ya estamos viendo partidos simultáneos. Cabo Verde, que es uno de los debutantes de la Copa del Mundo, frente a Arabia Saudita. Intentará Cabo Verde ganar, sumar 5 puntos y por ahí buscar la posibilidad, si dejan el camino al equipo uruguayo. El equipo uruguayo que va a enfrentar a España, partido que va sobre las 7 de la noche. La ventaja que tiene Uruguay es que va a jugar ya con el resultado. Cuando juegue Uruguay, el partido de Cabo Verde, simultáneamente está jugando Cabo Verde y Arabia Saudita. Tendrá que ir estando pendiente de ese partido, porque el que gane puede estar clasificando a la siguiente fase. Nueva Zelanda frente a Bélgica, partido que va sobre las 10 de la noche, y el otro partido sobre las 10 de la noche es Egipto-Irán. Así que 2, 4, 6 compromisos hoy para cerrar.

0: de una vez ya ir cerrando los grupos para irnos ya metiendo en el tema de los 16avos y conocer, por ejemplo, los rivales que tendrán los equipos suramericanos. Colombia mañana jugará frente a Portugal, partido que va sobre las 6:30 de la tarde. Hay que decir que hay un gran dispositivo de pantallas en diferentes sitios de la ciudad, de ya lo decía Mauricio, en Dos Quebradas. O sea que la gente tiene muchos sitios para disfrutar del campeonato del mundo. Pero lo mejor es que ojalá Colombia... Oye, hay una fiebre de camisetas. Usted pasa por el centro de Pereira y está la camiseta azul, la negra, la blanca, la de entrenamiento, la de competencia. Hay de todo, para todos los gustos, para todos los gustos. Así que los invitamos. Está de moda la camiseta de Colombia, eso es tendencia. El que no tenga la camiseta de Colombia está out, como dirían por ahí. Eso todo el mundo anda con la retro, la del 90, la del 90, la del 2001. Mejor dicho, la que usted se ponga le queda bien. La que usted se ponga le queda bien. No tiene que ir a comprar la cara, ni la tena. Cómprese la que quiera, la que le guste. Más que todo, yo soy de los que no compro la cara. Yo compro la que me guste. Porque decía un diseñador colombiano que la mejor manera de estar a la moda es cuando uno se siente bien. Y me parece genial. Así que, señores, campeonato del mundo. Estamos viviendo el campeonato del mundo. Por primera vez en tres países, Estados Unidos, México y Canadá. México que recibe un campeonato del mundo por tercera vez. Ya lo hizo en el 70, en el 86 y ahora en el 2026. Estados Unidos 94, ahora lo hace en el 2026. Y a propósito de Estados Unidos, es una buena selección. Viene jugando bien la selección de Estados Unidos, que ha sorprendido por su estilo de juego. Creo que de las tres anfitrionas, México, Canadá y Estados Unidos es la que mejor fútbol propone. Pero mire, México ya ha ganado los tres partidos. Vamos a ver cómo le va en la segunda ronda. Canadá no le ha ido tan bien. Así es el fútbol. Señores, estamos en Deportes 7 Días.
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0: Bueno, y a propósito, el tema de... Les decía que Juan Camilo, el pesista Berrizaralda, pues se va a preparar para los Juegos Centroamericanos y del Caribe que se van a llevar a cabo. Eso es entre el 24 de julio al 8 de agosto. Más de 6.300 atletas de 37 países son los que van a estar en esas justas deportivas. Y digamos que Juan Camilo Martínez López, que es un santarrosano, pues se viene preparando para lo que va a ser esas justas deportivas. A propósito, Luz Adriana Soto es la entrenadora de la Liga Risaraldense de Levantamiento de Pesas. Luza, buenos días, bienvenida, ¿cómo está? Cuéntenos un poco lo que está viviendo Juan Camilo con miras al Juego Centroamericano y del Caribe.
2: Hola, soy Luz Adriana Soto, entrenadora de la Liga Risaraldense de Levantamiento de Pesas. Quiero contarles que nuestro deportista Juan Camilo Martínez López se encuentra desde el 15 de junio concentrado en la ciudad de Barranquilla en preparación para su participación en Juegos Centroamericanos y del Caribe que se realizarán en República Dominicana. Él va a estar allí concentrado 9 semanas buscando su mejor forma para dejar muy en alto nuestro departamento en los Juegos Centroamericanos y el Caribe.
0: Bueno, un abrazo, Luz Adriana. Sí, esperamos que le vaya muy bien. Siempre hemos tenido buenos, digamos, exponentes de levantamiento de pesas en nuestro departamento. Esta semana hubo una exaltación por parte de la gobernación de Risaralda, que entregó recursos económicos a sus deportistas apoyados. Eso se denominó Noche de Gala, en la que, digamos, el gobernador de Risaralda, Juan Diego Patiño, entregó incentivos a los deportistas. Fuera de eso, pues también, digamos, un reconocimiento a los entrenadores que día a día hacen posible que el deporte en Risaralda pues tenga de una u otra manera lo que tiene hoy, un reconocimiento y un respeto por lo que se hace bien en el departamento de Risaralda. Oiga, don José Fernando Guapacha, bienvenido, gracias por estar con nosotros en Deportes 7 Días. Y usted con invitado, hablándonos de este tema de lo que fue esta noche de gala, ¿no?
3: Gobernador Juan Diego Patiño Ochoa, El deporte del departamento de Risaralda solo recibe buenas noticias de su gobernación, y se fueron exaltados los entrenadores, los deportistas, y usted le entregó muy buenas noticias.
4: Bueno, una noche de gala donde no solamente exaltamos ese trabajo tan importante de nuestros entrenadores y deportistas de alto rendimiento y reserva deportiva, sino que también entregamos disponibilidad de proyectos importantes que van a seguir aportándole y apostándole al deporte risaraldense. Lo dijo usted, son hechos, no discursos, lo dije yo en el proceso de entrega de los reconocimientos. Esto es un tema sin cálculo político, porque siempre lo he generado, una defensa férrea por el deporte risaraldense. Considero que el deporte es una inversión social importante, y ese es el llamado que he hecho a todos los gobernantes de este país. Incluso quiero ser ese embajador del deporte ante el nuevo presidente electo de la República, para que reconsidere los presupuestos que se le asignan al Ministerio de Deportes y podamos hacer unas inversiones mucho más cuantiosas para los deportistas de este país. Escenarios deportivos, ayuda a implementación deportiva, deportista apoyado, el Coliseo Paralímpico para el paradeporte risaraldense, que también nos representa y nos dejan alto a nivel nacional e internacional. Son algunos de los temas que hemos tocado durante esta gala, que exaltamos obviamente el trabajo de nuestros entrenadores y de los deportistas de este departamento de Risaralda. Por eso, con hecho, estamos cumpliéndole al deporte risaraldense.
3: Y sigue cumpliendo usted con esa frase: el deporte no es un gasto, es una inversión, y usted lo está demostrando.
4: 100%, Guapacha, y de verdad que lo he podido decir ante las autoridades nacionales, lo voy a seguir diciendo y voy a seguir defendiendo la tesis, porque tanto el deporte como la cultura son espacios importantes para el desarrollo de nuestros niños, niñas y adolescentes. Es darle una oportunidad de vida a una persona, y realmente gracias al deporte podemos conocer grandes personas, grandes territorios, y podemos ser mejores personas todos los días.
3: Muchas gracias, joven.
4: Gracias a ustedes. Dios los bendiga.
0: No, muchas gracias a ustedes, muchas gracias por estar con nosotros acá en Deportes 7 días. ¿Cierto? Entonces, muchas gracias a don José Fernando Guapacha, que estaba ahí con el gobernador de Risaralda, hablando de lo que fue esta noche de gala, pero también hablando de los incentivos económicos, hablando de todo lo que se ha hecho en el tema deportivo, en escenarios, en el apoyo que se hace permanentemente con miras a lo que son los retos. Y el más, yo creo que el más importante es, digamos, los Juegos Nacionales y Paranacionales. Bueno, a todos un abrazo. Ya les decía, estoy muy pendiente, ya salió el calendario de la Liga Betplay del fútbol en Colombia. Como les decía, Pereira arrancará sus dos primeros partidos de visitante, luego tendrá su primer partido de local frente a Independiente Santa Fe el 5 de agosto en el Estadio Juan Ramírez Villegas. Así que todos pendientes de lo que va a ser la reanudación después de que termine el campeonato del mundo del fútbol profesional colombiano. Hay actividades hoy en el Centro Comercial Ciudad Victoria y en otras ciudades para el tema del paisaje cultural cafetero. Los invitamos a que se den una pasadita por allá y conozcamos un poco del paisaje cultural cafetero en estos 15 años de la declaratoria, donde Risaralda, Pereira, hace parte de esa declaratoria del paisaje cultural cafetero. Y el domingo habrá una caminata desde por la mañana, 7 de la mañana, rumbo por la Sicumbalá, rumbo al Cerro Canceles, y una serie de actividades que habrán en el Cerro Canceles con motivo del paisaje cultural cafetero. Así que lo invitamos, no solamente para que disfruten del paisaje cultural cafetero, digamos tengan un conocimiento más de qué es lo que se está celebrando, y lo otro, que caminemos. Así que los invitamos a caminar al Cerro Canceles el domingo. También los invitamos a que hagan uso de la vía activa de la ciudad de Pereira. Y ya lo decía Mauricio Vidal, también está disponible la vía activa en el municipio industrial de Dos Quebradas. Como siempre, los invitamos a que cuiden nuestros escenarios deportivos, hagamos buen uso de ellos, porque son importantes para toda la comunidad. A todos un abrazo, muchas gracias, nos encontraremos Dios mediante el próximo viernes para vivir mucho más de este deporte 7 días. Gracias.
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1: Con la dirección de Diana Cristina Hernández, informa Sandy Osorio.
2: Muy buenos días para todos, les damos la bienvenida a este espacio informativo de Universitaria 88.2 FM desde la Universidad Tecnológica de Pereira. Hoy iniciamos contándoles que con el propósito de fortalecer el emprendimiento, impulsar el crecimiento de nuevas iniciativas empresariales y generar conexiones estratégicas entre emprendedores y expertos, la Universidad Tecnológica de Pereira, a través de la Vicerrectoría de Investigaciones, Innovación y Extensión, realizó la tercera edición de la Rueda de Mentorías del Ecosistema Barranqueros UTP, un espacio diseñado para promover el intercambio de conocimientos y consolidar proyectos con potencial de crecimiento. Hablamos con el vicerrector Mauricio Elguín Londoño y esto nos dijo.
3: Este jueves, en medio de la tercera rueda de mentoría, nos ha reunido un propósito en común: fortalecer el emprendimiento, impulsar el crecimiento de nuevas iniciativas empresariales y generar conexiones que permiten transformar ideas en oportunidades de desarrollo para nuestra región. Quiero expresar un especial agradecimiento a los 18 mentores que nos han acompañado. Su disposición para compartir conocimientos, experiencias y aprendizajes es muy invaluable. Gracias por creer en el talento emprendedor y por dedicar parte de su tiempo a orientar, inspirar y acompañar a quienes están construyendo empresa desde diferentes sectores. De igual manera, nos enorgullece contar con esos 20 emprendedores participantes que son de la línea Barranqueros, quienes han asumido el reto de fortalecer sus proyectos y aprovechar ese espacio para recibir asesoría especializada en áreas estratégicas para el crecimiento de sus iniciativas. Su compromiso, perseverancia y capacidad de innovación son fundamentales para el desarrollo económico y social de nuestro territorio. Esta rueda de mentoría es mucho más que una agenda de reuniones. Es un escenario donde convergen la experiencia, el conocimiento y la visión de futuro. Cada conversación que ha tenido lugar representa una oportunidad para resolver desafíos, identificar nuevas oportunidades, fortalecer capacidades y construir rutas de acción que permiten avanzar hacia negocios más sostenibles, competitivos e innovadores.
2: Con la realización de esta tercera edición, la Vicerrectoría de Investigaciones, Innovación y Extensión y el Ecosistema Barranqueros UTP continúan promoviendo espacios de transferencia de conocimiento, acompañamiento empresarial y articulación entre actores del ecosistema, contribuyendo al fortalecimiento del emprendimiento y el desarrollo económico y social de la región. Por otro lado, les contamos que con el fin de continuar fortaleciendo las estrategias de permanencia estudiantil y brindar acompañamiento a quienes requieren apoyo para el desarrollo de su proceso académico, la Vicerrectoría de Responsabilidad Social y Bienestar Universitario de la UTP informó que el sistema de apoyos socioeconómicos se encuentra habilitado desde ya y estará disponible hasta el próximo 20 de julio para estudiantes nuevos y antiguos de la institución. Paula Tatiana Marín, trabajadora social de esta vicerrectoría, nos cuenta más sobre estos apoyos.
4: Bueno, desde la Vicerrectoría de Responsabilidad Social y Bienestar Universitario queremos contarle a toda la comunidad universitaria que el sistema de apoyos socioeconómicos para estudiantes nuevos y antiguos ya está habilitado desde el 23 de junio hasta el 20 de julio. En este semestre tuvimos unos ajustes en el sistema de apoyos, lo que nos permitirá agilizar la asignación y la entrega del bono de transporte. Entonces, por esta razón, no van a haber estudiantes renovados para el segundo semestre de bono de alimentación y de transporte. Es decir, todos los estudiantes deben de hacer nuevamente la solicitud. Toda la información la encuentran en la página de la universidad y hay unos aspectos súper importantes que los estudiantes deben de tener en cuenta. Y es que el nuevo sistema les va a solicitar datos de la comuna, del barrio, del municipio, y ese listado ellos lo van a encontrar en la página de la universidad, en la sección de apoyos socioeconómicos, en la pestaña de bono de transporte. Súper importante, y una recomendación que le hago a todos los estudiantes, es que la documentación que adjunten debe ser actualizada, legible. La información que registren en el formulario debe ser coherente y que coincida con la información de las facturas. Las facturas deben de ser de este año, para que así pues el estudiante no corra el riesgo de ser negada.
2: La universidad invita a toda la comunidad estudiantil a consultar oportunamente la información publicada en los canales oficiales de la institución, revisar los requisitos de cada beneficio y realizar el proceso de postulación dentro de los plazos establecidos, esto con el fin de acceder a los apoyos que contribuyen a su permanencia y bienestar durante su formación académica.
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2: Finalizamos con el dato de bienestar de hoy, contándoles que la universidad invita a egresados y comunidad externa a disfrutar de los servicios del gimnasio UTP. un espacio pensado para promover el bienestar, la actividad física y los hábitos de vida saludable. Cabe destacar que los egresados de la institución podrán acceder a un descuento especial de acuerdo con las condiciones establecidas. Entre los beneficios para los usuarios se encuentra la posibilidad de ser invitado VIP a eventos del Centro de Desarrollo Físico CDF, así como el acceso de una clase gratuita de natación, beneficio que aplica bajo condiciones y restricciones. Asimismo, se encuentra disponible el paquete de gimnasio más piscina, una alternativa ideal para quienes desean completar su entrenamiento físico con actividades acuáticas. Las personas interesadas en recibir más información sobre horarios, inscripción, costos, condiciones y beneficios pueden comunicarse a través de los correos electrónicos gimnasio@utp.edu.co y préstamoescenarios@utp.edu.co. Así llegamos al final de este espacio informativo. Los invitamos a continuar conectados con la mejor programación por Universitaria 88.2 FM.
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2: Un gran saludo para todos nuestros oyentes. Son las 2:50 y bueno, hoy venimos con dos noticias y hechos de UTP Internacional. Les contábamos que el Jardín Botánico de la Universidad Tecnológica de Pereira invita a padres de familia y acudientes a inscribir a sus niños y niñas entre los 5 y 12 años en la última fecha disponible de Vacaciones Creativas 2026.
3: ¿Todavía no tienes plan para las vacaciones de los niños? Aún estás a tiempo de inscribirlos en las Vacaciones Creativas del Jardín Botánico, del 30 de junio al 10 de julio. Niños y niñas de 5 a 12 años disfrutarán de experiencias, juegos y actividades en contacto con la naturaleza. Los esperamos.
2: Y el horario es de lunes a viernes de 2 a 6 p.m. Por otra parte, les contamos que ante la llegada del fenómeno del Niño y los retos que este representa para la disponibilidad de los recursos naturales, el Centro de Gestión Ambiental de la Universidad Tecnológica de Pereira hace un llamado a toda la comunidad universitaria para adoptar prácticas responsables que contribuyan al ahorro de agua y energía dentro del campus.
4: El fenómeno del Niño nos recuerda que cada acción cuenta para cuidar nuestros recursos. Antes de salir, apaga las luces y los equipos que no estés utilizando.
5: Siempre que sea posible, aprovecha la luz natural. Usa solo el agua necesaria y verifica que las llaves queden bien cerradas.
6: 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Pequeñas acciones generan grandes cambios. 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
2: Y en UTP Internacional les contamos que el Jardín Botánico de la Universidad Tecnológica de Pereira recibió recientemente la visita del reconocido ecólogo holandés Jan Wolf, investigador de trayectoria internacional y referente en el estudio de epífitas de los bosques andinos. Su visita permitió intercambiar experiencias sobre conservación y conocer los avances alcanzados en la protección de la Magnolia Golfi, una de las especies más emblemáticas y amenazadas de Colombia. Y hasta aquí este espacio informativo. Sigan disfrutando de la programación de la Universitaria 88.2 FM.
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2: Hola, muy buenas tardes. Un cordial saludo para todos nuestros oyentes de Universitaria 88.2 que siguen en sintonía con nosotros a esta hora de la tarde. Les damos la más cordial bienvenida a este, el último espacio informativo del día. Un momento donde nos enteramos de todo lo que pasó hoy en la UTP. Comenzamos este espacio informativo contándoles que la Oficina de Gestión de la Comunicación y la Promoción Institucional de la Universidad Tecnológica de Pereira informa a la comunidad universitaria y a la ciudadanía en general que Campus Informa retomará sus publicaciones habituales el próximo lunes 6 de julio, una vez finalice el periodo de descanso del personal docente y administrativo de la institución. La Oficina de Gestión de la Comunicación y la Promoción Institucional informa que durante este periodo permanecerá atenta a cualquier información de carácter extraordinario o de interés institucional que requiera ser comunicada oportunamente a la comunidad universitaria a través de los canales oficiales. A partir del 6 de julio, Campus Informa reanudará la publicación de noticias, convocatorias y demás contenidos relacionados con el acontecer institucional, continuando con su labor de mantener informada a la comunidad universitaria sobre las actividades, proyectos y procesos que se desarrollan en la UTP.
3: Así es, Laura, les contamos también que la Universidad Tecnológica de Pereira se une a la celebración de los 50 años de la Liga AMA Salvar Vidas, una institución que ha marcado la diferencia en la prevención y atención integral del cáncer en Risaralda y el Eje Cafetero. Durante 5 décadas, la Liga ha acompañado a pacientes y familias en el difícil camino de enfrentar esta enfermedad, ofreciendo servicios clínicos especializados, estrategias de acompañamiento y espacios de cuidado que hoy incluyen promoción, prevención, atención hospitalaria y unidades de cuidado intensivo.
2: También les contamos que la UTP continúa ampliando las oportunidades de acceso a la educación superior con UTP en tu territorio, una estrategia de plan integral de cobertura PIC que permite a los jóvenes cursar programas de pregrado desde sus municipios sin necesidad de trasladarse hasta el campus principal. Los programas que tendrán inscripciones hasta el próximo 7 de julio son Tecnología en Procesos de Fabricación Metalmecánica para los municipios de La Virginia y Pueblo Rico, Tecnología en Desarrollo de Procesos Químicos Sostenibles con oferta en Belén de Umbría y Quinchía, Tecnología en Diseño y Construcción de Instalaciones Eléctricas de Media y Baja Tensión disponible en Marsella y Quinchía. También tecnología en gestión logística con apertura en el municipio de Marsella. Y finalmente tecnología en producción agrícola integrada, con líneas de formación en el sector forestal, cafetero y agrícola, dirigida a los municipios de Apia y La Virginia.
3: En otras noticias les contamos que la Universidad Tecnológica de Pereira continúa consolidando acciones que fortalecen su capacidad para identificar y aprovechar oportunidades de financiación nacionales e internacionales, contribuyendo al desarrollo de proyectos académicos, investigativos, de innovación y de cooperación que impactan positivamente a la comunidad universitaria.
2: También les contamos que la Vicerrectoría de Responsabilidad Social y Bienestar Universitario informa a los estudiantes de pregrado de la UTP que con previa autorización de la instancia correspondiente y de la señora vicerrectora se encuentra habilitado el sistema de solicitudes de apoyos socioeconómicos para el periodo académico 2026-2.
3: La Facultad de Ciencias de la Salud de la Universidad Tecnológica de Pereira avanza en los preparativos para la apertura de la convocatoria de los posgrados médico-quirúrgicos 2027-1, una oferta académica que continúa consolidándose como referente en la formación de especialistas para la región y el país.
2: Y con el propósito de fortalecer el emprendimiento, impulsar el crecimiento de nuevas iniciativas empresariales y generar conexiones estratégicas entre emprendedores y expertos, la Universidad Tecnológica de Pereira, a través de la Vicerrectoría de Investigaciones, Innovación y Extensión, realizó la tercera edición de la Rueda de Mentorías del Ecosistema Barranqueros UTP, un espacio diseñado para promover el intercambio de conocimientos y consolidar proyectos con potencial de crecimiento.
3: También les contamos que acercar los libros, la cultura y el conocimiento a cada espacio del campus es el propósito de la Biblioteca en tu Oficina, una iniciativa de la Biblioteca Jorge Roa Martínez de la Universidad Tecnológica de Pereira que permite a los funcionarios administrativos acceder al material bibliográfico sin necesidad de desplazarse hasta las instalaciones de la biblioteca.
2: Y les contamos que ante la llegada del fenómeno del Niño y los retos que este representa para la disponibilidad de recursos naturales, el Centro de Gestión Ambiental de la Universidad Tecnológica de Pereira hace un llamado a toda la comunidad universitaria para adoptar prácticas responsables que contribuyan al ahorro del agua y de la energía dentro del campus.
3: Finalizamos contándoles que el Jardín Botánico de la Universidad Tecnológica de Pereira invita a padres de familia y acudientes a inscribir a sus niños y niñas entre los 5 y 12 años en esta última fecha disponible de las Vacaciones Creativas 2026. Una experiencia diseñada para disfrutar de la naturaleza, el aprendizaje, la exploración y la diversión a través de actividades ambientales, creativas y recreativas.
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2: Y antes de finalizar este último espacio informativo del día, los invitamos para que nos sigan en nuestras redes sociales como @utpereira y se enteren de todos los eventos, de todas las actividades que tenemos programadas para ustedes. De esta manera llegamos al final de nuestro informativo. Siempre muchas gracias por mantenerse conectados. Que tengan un excelente fin de jornada, un excelente fin de semana y recuerden que hay que estar al día con la UTP.
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6: Hola mis amigos de Colombia y el exterior, reciban un fraternal saludo de parte de Mauricio Toro y en especial de este servidor, Juan Carlos Álvarez Echeverry. Como siempre, hoy recordaremos datos y temas de autores, compositores e intérpretes que estuvieron o van a estar de efemérides por estos días. Además, tendremos invitadas agrupaciones de México, Puerto Rico y Colombia. Los temas se emitirán directamente de acetatos, razón por la cual hemos adecuado nuestra cabina de producción de Universitaria Estéreo con los equipos requeridos para tal fin. En ese orden de ideas, iniciamos por reseñar las emisoras que retransmiten Acuerda y Sentimiento, hasta que el cuerpo aguante desde Aguascalientes, México, a Ídolos del Pueblo desde Nueva York, a Folclore Radio desde Bucaramanga, Colombia, a Odeón Radio desde Bogotá, Colombia, a La Voz de la Costa Chica en Santiago Jamiltepec, Oaxaca, México, a La Recuerdo Radio desde Manizales, Colombia, a Herencia Rumbera desde Lima, Perú, y a las emisoras que pertenecen a la cadena HSCH, como Radio Galaxia en Las Mesas Nariño, Veos Estéreo y Crucero Estéreo. Julita Rose Erazo, o la Dama de la Danza, como también se le llamó, nació en Arecibo, Puerto Rico, en el año de 1919. Por el año de 1940, Julita Rose dio sus primeros pasos en el mundo artístico, en programas de radio. En 1945 llegó a Estados Unidos. Cuando llegaron los tristes años de la Segunda Guerra Mundial, ya convertida en figura, recorrió cantando para los soldados destacados en los campamentos. Estamos recordando hoy a Julita Rose por cuanto pasó a la eternidad el 26 de junio de 1981. Recordemos a Julieta Rose en tres temas seleccionados de un LP del sello Ansonia, titulado Julieta Rose y Chago Alvarado, en Canciones Inolvidables. De Osvaldo Farrés, Para que sufras, de Rafael Hernández, Verdad que tú me quieres, y Con derechos reservados aún, que es el amor.

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Anteriormente escuchábamos a Julita Ross acompañada del Chago Alvarado, interpretando tres boleros, de Osvaldo Farrés, Para que sufras, de Rafael Hernández, Verdad que tú me quieres, y el titulado, que es El amor. El primer LP invitado en el día de hoy es del sello CBS, el 14682. Fue titulado La pachanga se baila así, Joe Quijano y su orquesta. Disfrutemos los primeros tres temas incluidos en el LP descrito. Los tres temas pachangas, de Gabriel Ruiz y López Méndez. Amor, de Joe Quijano y Charlie Palmieri. La pachanga se baila así, y del propio Joe Quijano, Ya llegó la pachanga.

Disfrutábamos de Joe Quijano y su orquesta, interpretando tres pachangas de Gabriel Ruiz y Ricardo López Méndez, Amor. De Joe Quijano y Charlie Palmieri, La Pachanga Se Baila Así, y del propio Joe Quijano, Ya Llegó La Pachanga. A continuación, la historia del bolero. Y hoy específicamente vamos a hablar del baile del bolero, anotando que no queremos fungir de profesores de baile. Desde el instante en que una pareja decide bailar un bolero, existe una amable complicidad que no siempre está fundamentada en la pasión, el amor o la atracción física. Muchas veces la pareja es sorprendida con la inclusión de un bolero en una tanda que comenzó con otro ritmo, y en este caso la complicidad se vuelve involuntaria. La mayoría de las veces se baila con esa intención extraña del individualismo emocional, de estar solos con el ser que se ama. El hombre abraza con su mano derecha la cintura de su pareja, la aprieta con suavidad y firmeza, mientras la mano izquierda de ella reposa con la menor tensión e incomodidad en el brazo derecho del hombre, o descansa sobre el mismo hombre. Si la convivencia es amorosa o de proyecciones pasionales, la mujer descansa brazo y mano en ambos hombros, e inclusive intensifica el abrazo al pasar esa mano y brazo izquierdo tras la nuca de él. Escuchemos un tema para bailar con Andy Russell, de Teddy Fregoso, el bolero titulado Sabrás Que Te Quiero.

Escuchábamos a Andy Russell interpretando de Teddy Fregoso el bolero titulado Sabrás que te quiero. El invitado para el día de hoy, un gran radioescucha de Cuerda y Sentimiento, el señor Wilson Muñoz Hincapié, quien nos ha indicado que le gustan las voces femeninas y las compositoras mujeres. Por ejemplo, a Libertad Lamarque interpretando de María Grieber, Ya no me quieres. Alfonso Ortiz Tirado interpretando de María Grieber, Te quiero dijiste. Y a María Luisa Landín cantando de Rafael Hernández, Amor ciego.

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Escuchábamos anteriormente a Libertad Lamarque vocalizando de María Grieber, Ya no me quieres. Alfonso Ortiz Tirado interpretando de María Grieber, Te quiero dijiste. Y a María Elisa Landín cantando de Rafael Hernández, Amor ciego. El segundo LP invitado en el día de hoy es del sello RCA Víctor, el número LPC 430, titulado Incontenible, Marco Antonio Muñiz, respaldado de las orquestas de Chucho Zarzosa, Chucho Ferrer, Paulo Beltrán Ruiz y Mario Ruiz Armengol y su piano. Disfrutemos de los primeros tres temas insertos en el LP invitado, con Marco Antonio Muñiz y la orquesta de Chucho Ferrer, de Alexandro F. Roth, Incontenible, con Marco Antonio Muñiz y la orquesta de Chucho Zarzosa, de Rafael Hernández, Tú no comprendes, y con Marco Antonio Muñiz y la orquesta de Chucho Ferrer, de Guijarro y Torregrosa, A pesar de todo.

Escuchábamos a Marco Antonio Muñiz con la orquesta de Chucho Ferrer, vocalizando de Alexandro F. Roth, Incontenible. A Marco Antonio Muñiz con la orquesta de Chucho Zarzosa, cantando de Rafael Hernández, Tú no comprendes. Y a Marco Antonio Muñiz y la orquesta de Chucho Ferrer, cantando de Guijarro y Torregrosa, el tema titulado A pesar de todo. Moisés Simón Rodríguez nació en La Habana en el año de 1889. Después le agregaría una S final a su primer apellido, Moisés Simons. A la edad de 5 años comenzó sus estudios musicales con su padre y a los 9 ya se desempeñaba como organista en la iglesia de su barrio. Por el año de 1906 fundó su propia orquesta, con la cual amenizaba las tandas y variedades de algunos teatros de Cuba. Y estamos recordando hoy a Moisés Simón, por cuanto lo sorprendió la muerte en España, el 28 de junio del año 1946. Temas suyos en el microsurco, por ejemplo, podemos disfrutar de los siguientes: un afro, Cubanacán, con Enrique Villazán y la orquesta del Sanssouci; El frutero se va, con Panchito de Aniel y el cuarteto Caney, y con la versión del Manicero grabada el 26 de julio de 1929 por el trío Matamoros.

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0: Escuchábamos tres composiciones de Moisés Simón, el afro titulado Cubanacán, con Enrique Villazán y la orquesta del Sanssouci, a Panchito Recé y Daniel con el cuarteto Caney, interpretando El Frutero Se Va, y con el pregón titulado El Manicero, la versión del trío Matamoros.
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0: Alfredo Sadel, su nombre verdadero era Alfredo Sánchez Luna, y nació en Caracas en el año de 1930. A los 16 años trabajaba como caricaturista y empezó a cantar en programas de aficionados, hasta que en 1948 le grabó a un amigo compositor, José Reina, un paso doble. Y eso le gustó a la gente. Esa es la feliz circunstancia que definió el porvenir de Alfredo Sadel. El origen de su nombre artístico es muy curioso. Alfredo era un ferviente admirador de Carlos Gardel. A su apellido, Sánchez, le dejó las dos primeras letras y las unió con las tres últimas de Gardel. Y así obtuvo el Sadel, con el que lo conocimos.